Maryland, ubicada en el 8300 de la Adelphi Road, 52783, donde el Señor nos permite reunirnos por la misericordia de nuestro Señor y Salvador Jesucristo. Y también nos es un grato privilegio poder saludar a esa audiencia que está en sintonía de Radio Unción y Presencia de Dios, hasta allá la ciudad de San Miguel, El Salvador. Dios bendiga a nuestros hermanos que están departiendo ahí en el momento de su espacio de Radio Unción como locutores esta tarde. Que el Señor pueda bendecirle, fortalecerle, darle fuerza, darle victoria, ya que este es un trabajo muy hermoso para la gloria de Dios y que requiere fuerza, ¿verdad? El estar sentado ante una pantalla, estar recibiendo llamadas, contestando allí, ¿verdad?, los mensajes e interactuar con los, ¿verdad?, radio escucha, radio oyente que se comunican en cada espacio radial. También Dios bendiga a los hermanos que están en cabina de radio Sinaí, también allá en El Salvador. Pues es un privilegio saludar a nuestros hermanos y a la audiencia que tienen, ¿verdad?, ambas radios, y también la radio acá en el estado de Maryland. Nos es un grato privilegio saludarle, hermano y hermana. Si por primera vez nos escucha, pues Dios pueda bendecirle, pueda darle, ¿verdad?, fortaleza, ya que en cada espacio pues hay diferentes programadores que traen sus prédicas, sus enseñanzas, sus palabras que el Espíritu Santo pone en su boca para poder motivarle a usted que siga hacia adelante y que por nada, ¿verdad?, nos vayamos a apartar de la obra, ya que nuestra estadía puede ser larga, puede ser corta, el Señor lo sabe, pero Él dijo que el que perseverara hasta el fin este sería salvo, gracias a Dios. Así que Dios le bendiga a todos. Puede usted tomar la amabilidad de llamar ahí a cabina de Radio Unción. Nuestros hermanos que están ahí les van a recibir con gozo y alegría, le van a contestar ese mensaje, ¿verdad? También los hermanos de Radio Unción que tienen esos, ¿verdad?, celulares, esos teléfonos móviles ahí dispuestos a contestarle. También los de Radio Sinaí. Por lo tanto, vamos a dar inicio con una lectura de las Sagradas Escrituras, donde esta tarde pues vamos a dar inicio con esta bendición para la gloria del Señor. Y saludo a los hermanos que nos oyen allá en su hogar, en su casa, haciendo cualquier diligencia, cualquier, ¿verdad?, situación que se presenta siempre. Gloria al Señor, se presenta ahí la necesidad de quizás hacer los quehaceres, situaciones que vienen diario, día a día, a la vida, ¿verdad?, y hay que poder resolverlos de alguna manera. Así que Dios bendiga al hermano Timoteo Agustín Méndez, si lo estuviera oyendo, y también a nuestra hermana Nacelia Ramírez Cruz, nuestro hermano Francisco, nuestra hermana que nos oye allá en Washington D.C. El Señor pueda saludarle y bendecirles con su presencia. También nuestra hermana Marlene Amaya, nuestra hermana Lorena Flores, con su hermana que oye en la radio hasta allá en El Salvador, nuestro hermano Daniel Martínez. Si lo estuviera oyendo, hermano Daniel, Dios le bendiga, varón, esta tarde. Desde acá, de este cuartito de cabina de radio, un fuerte abrazo para usted y a todos los que le rodean allá hasta El Salvador, nuestro hermano Daniel Martínez. Gloria sean dadas al Señor. Así que vamos a dar inicio con un pasaje de la Sagrada Escritura por acá. Lo tenemos ya listo para dar inicio. Damos lectura a la bendita palabra del Señor, honrando al Padre, al Hijo y al Espíritu Santo. Dice la palabra de Dios así, de esta manera. Salmo 40. Pacientemente esperé a Jehová y se inclinó a mí
y oyó mi clamor y me hizo sacar del pozo de la desesperación, del lodo cenagoso. Puso mis pies sobre peña y enderezó mis pasos. Puso luego en mi boca cántico nuevo, alabanzas a nuestro Dios. Verán esto muchos y temerán y confiarán en Jehová. Qué precioso, ¿verdad? Este precioso mensaje que nos da el Salmo 40. Alabanza por la liberación divina. Ese es el título. Primeramente, hay que reconocer que para poder recibir algo de parte de Dios hay que tener paciencia. Ya que la paciencia, dicen por ahí, es la madre de la ciencia. Así es que acá nos da un recordatorio el salmista David. Pacientemente esperé a Jehová. Oiga, ahora en día, la situación en este mundo en el cual vivimos, como que es bien exigente el tiempo y demandante todas las cosas. Ya que está muy, ¿verdad?, acelerada la humanidad, donde la paciencia, es decir, el esperar, lo vamos a aplicar primero en la forma literal, es decir, con los ejemplos cotidianos del diario vivir. Tenemos por acá algunas formas de que son diarias, ¿verdad?, en este mundo. Por ejemplo, el estar esperando en una fila por largas horas. Mire, esto puede causar definitivamente una pérdida de tranquilidad, una pérdida de paciencia. Es decir, que hay que tolerar quizás 1, 2, 3 horas de pie esperando que la línea avance y no avanza. Gloria sean dadas a Dios. También tenemos el ir a comprar una comida y ve que ya se tardaron más de lo que le dijeron. Pues ya se empezó a impacientar. Porque una tiene hambre y otra no quiere estar tanto tiempo. Las exigencias son día tras día en este mundo. Y en la carretera hay otro espacio donde hay que tener paciencia. Ya que, bueno, ahora hay una gran multitud de automóviles por donde quiera, hasta en los países más pobres, ¿verdad? Hay automóviles. Ahí están esos tres colores, ¿verdad? Que representan al semáforo, que son verde, rojo y anaranjado. Donde, ¿verdad?, muchas veces dura unos 15 segundos y por más. Y ya, ¿verdad?, vio usted que se pasaron dos automóviles y aquella gran cola que no avanza, empieza a impacientarse el hombre. Pero aquí David habla sobre la paciencia y en quién él esperaba. Y aquí dice el salmista David: pacientemente esperé a Jehová. Dios nos dé la fuerza para poder superar cualquier congoja, cualquier situación adversa que pueda estar robando la paciencia. Ya que Santiago declara algo muy importante. Dice la palabra en Santiago que la prueba produce paciencia. Entonces muchas veces nosotros le decimos al Señor: Señor, dame paciencia. No. Es que usted ya está en la prueba. Y en la prueba es donde usted ya está siendo experimentado con la palabra paciencia. Cuando usted le pida paciencia, tiene que pedirle al Señor al revés. Dígale: Señor, dame prueba para que aprenda a tener paciencia. Ya que la prueba produce paciencia.
y dice: a

¿verdad? Se sentía en ese hoyo profundo, se sentía hundido en un lodo cenagoso, ¿verdad? Donde hay charco podrido. ¿Qué, verdad? Situación en la cual puede caer el hombre, puede caer la prueba. Pero hay que esperar con paciencia al Señor. Oiga, que usted esté gritando por ayuda y que nadie vaya al rescate, no ha de ser fácil. Vea, no es cosa sencilla. Entonces David dijo que había esperado con paciencia, pero que Dios le había escuchado su clamor. Dice, después de eso puso pie sobre peña y enderezó mis pasos. Qué bueno es nuestro Dios, hermano. ¿Verdad? A pesar de cualquier situación, Él pone, ¿verdad?, la herida, pero Él también la sana. Él cura con aceite y suaviza esas heridas como el buen samaritano. Gloria a Dios. Luego dice, puso en mi boca cántico nuevo, alabanza a nuestro Dios. Verán esto muchos y temerán y confiarán en Jehová. Qué bueno es comprender las escrituras. Ya que ser cristiano no es solamente andar una Biblia, asistir a los cultos, ¿verdad?, que están establecidos en cualquier denominación que usted pertenezca. Y después se vaya para la casa y como si nada. Y una vida así, ¿verdad? Como que sin dificultades, sin pruebas, sin adversidades. El Evangelio es mucho más que eso, ¿verdad? Porque Pedro dijo que la fe que es más preciosa que el oro, dijo Pedro en el capítulo 1. Capítulo 1 de primera carta del apóstol Pedro dice que la fe es preciosa más que el oro. Y que como el oro que es perecedero es probado por fuego, dijo el apóstol, así también vuestra fe va a ser probada, para que cuando Cristo aparezca, ¿verdad?, nos halle bien brillosos del poder del Espíritu Santo que mora en cada hijo de Dios. Así es que, hermano y hermana, es un privilegio saludarle, esperando que esta maravillosa tarde usted pueda ser bendecido por medio de esta programación. Y Dios bendiga a nuestra hermana Esther Portillo, hasta Virginia, si los estuviera escuchando. Saludos, man Esther, desde acá, desde la cabina de radio Apóstoles y Profetas. Así es que de este breve pasaje de reflexión para introducirnos al programa, vamos a orar, para luego dejar una hermosa alabanza. Luego proseguimos con una oración breve para meditar un momento en la palabra de nuestro Dios. Así que le decimos al Señor esta tarde: Señor y buen Dios, creador de todas las cosas, gracias te damos en esta maravillosa hora, esta oportunidad, Dios mío, que lo brinda. Que tu mano poderosa, que tu poder omnipotente nos pueda, Señor, levantar en victoria a todos y cada uno de aquellos que están buscando tu rostro en esta tarde maravillosa. Aquel que se encuentra abatido, afligido, Señor, deprimido por alguna situación que ha llegado sin previo aviso, pero que usted tiene el poder, usted tiene la autoridad y tiene toda la soberanía para poder sacar en victoria a mi hermano, a mi hermana que está escuchando esta tarde la radio. Llega a la distancia, Señor amado, con tu mano poderosa, donde puede mi hermano, mi hermana recibir esa fuerza, esa sanidad, esa respuesta, esa palabra de ánimo esta tarde por medio de esta radio. Señor, estos circuitos que viajan a distancia, a kilómetros de distancia, pero de esta manera, Señor, es posible, de esta manera es posible que pueda ser escuchada nuestra voz y pueda ser escuchada esta programación en este día martes, Señor, 22 de septiembre, que usted nos tiene todavía acá en la tierra para poder seguir anunciando la palabra de poder, la palabra de salvación, la palabra que sigue sanando, ya que la palabra dice que es viva.

Y eficaz, el escritor a los hebreos. Gracias, Espíritu de Dios. Gracias, Dios mío de la gloria. Amén y amén. Bien, hermanos y hermanas y amigos, jóvenes, adultos, niños y ancianos que están en sintonía en esta tarde, que el Señor pueda bendecirle. Vamos ahora a dejar una hermosa alabanza para la gloria del Señor. Mientras usted pueda ahí llamar, mandar su mensaje, mandar su petición. Y al final de la prédica apartaremos unos minutos para poder elevar una oración para la gloria del Señor. Y así pues, de esta manera, que el Espíritu Santo pueda obrar en su vida y pueda fortalecerle de una manera muy maravillosa. Así que vamos a dejar por acá un hermoso cántico para la gloria del Señor, esperando de que usted pueda también ser bendecido, ya que las alabanzas los dejan una hermosa enseñanza, un hermoso mensaje para que también podamos alabar al Señor. Claro, alabanzas espirituales, no una relajadera que ha salido por ahí que le llaman alabanzas, ese emocionalismo que lo que hace es mover la carne, moverlo los nervios que transmite el cerebro, él indica al corazón que brinque y hasta que baile. Bueno, pero ese es punto y aparte. Vamos a dejar por acá una alabanza para la gloria del Señor y que pueda ser de mucha bendición.

0: ¡Gloria a Jesús! Él no cambia. Sí, es verdad, hermano. Cristo no cambia. Él es el mismo. Por los siglos de los siglos. ¡Aleluya! ¡Qué bendición el poder cantar, verdad, al Señor juntamente con nuestros hermanos! Estos cánticos maravillosos nos dejan un mensaje. Un mensaje muy hermoso que nos motiva para poder seguir hacia adelante. Gloria a Dios. Dios bendiga a nuestro hermano Daniel Barón. Una bendición, hermano Daniel, saludarle. Yo sé que hace rato, ¿verdad? No nos damos un abrazo, no nos damos la mano, como siempre el Señor lo ha permitido. Pero sé que con ayuda de Dios, muy pronto Él lo permitirá. Así que saludo acá a nuestro hermano Daniel Martínez, un miembro de la iglesia. Hermano, ¿verdad? Que ha perseverado mucho tiempo en la obra. Donde los vimos caminar como jóvenes un tiempo, pues ahora, gracias a Dios, pues Dios los ha bendecido a cada uno con una familia. Qué bendición por ello. Así que saludo allí a los que están cerca. Me gustaría, le decía a hermano Daniel, si me pudiera llamar para que saludara a esa audiencia, ¿verdad? Sería un privilegio, sería una bendición esta tarde. Y por acá también nos escribe una hermana, Dios le bendiga, ¿verdad? A nuestra hermana por acá que nos está saludando, mandando un mensaje. Dice: Dios le bendiga a Pastor Noé García. Un privilegio poder saludarle esta hora de la noche. Quiero decirle que me lleven en oración porque tengo 43 cirugías de una hernia. Tengo azúcar en la sangre y mi hermano, la hermana Carmen Verónica Velázquez Fuente de Cantón Cordoncillo, Anamoros, de parte Departamento de la Unión El Salvador. Dios le bendiga, ¿verdad? Nuestra hermana que está pidiendo petición, ¿verdad? Que tiene 43 cirugías, ¿verdad? De esa hernia, esa azúcar en la sangre, la hermana Carmen Verónica Velázquez. Dios le bendiga, hermana, ¿verdad? Por esa petición, ese saludo. Por la gracia de Dios, aquí estamos para poder motivarle, para poder traer palabra que restaura, palabra que cambia, palabra que da fortaleza para la gloria del Señor. Esto es, hermano, lo que hace, ¿verdad? La misericordia de Dios, el que podamos asistir quizás no directamente al hermano, a la hermana de ahí de cerca, pero por medio de este, ¿verdad?, micrófono, el Señor permite que podamos llegar hasta donde usted se encuentre. Y esto nos da, ¿verdad?, fuerza para poder seguir anunciando el evangelio, seguir anunciando la palabra de Dios, que Cristo sigue sanando. Nuestra hermana Carmen, que tiene esas 43 cirugías y que tiene azúcar en la sangre. Hermana, yo le quiero decir esta palabra esta tarde. Si Dios todavía la tiene con vida es porque hay un testimonio grande en su vida. Y todavía no ha terminado el Señor en hacer lo que tiene que hacer en usted. Solamente hay que seguir confiando y esperar con paciencia, como dijo el Salmo con el que damos inicio en esta hermosa tarde, en este programa radial, Tiempo de Salvación. Bien, si lo llegara a llamar nuestro hermano Daniel, pues aquí vamos a atender la llamada. Mientras tanto, saludo a toda esa audiencia que quizás no se puede reportar, pero que tiene deseo quizás de llamar, pero no puede por motivos quizás de los saldos, ya que en El Salvador así funciona y en algunos otros países de Centroamérica. Pues quizás está ocupadito, está ocupadita, está en una cama, enfermo, enferma, pero que está oyendo la radio es una victoria para la gloria del Señor. Así que esta tarde vamos a orar para poder, hermanos y hermanas y amigos, meditar un momento en la palabra del Señor. Así es que vamos a decirle al Señor esta tarde: Dios Padre, gracias te damos por la bella bendición que nos das de poder abrir nuestros labios y poder saludar a nuestros hermanos y hermanas a la distancia, Señor, pero que allí está llegando tu palabra esta tarde. Gracias, Espíritu Santo, y que este momento que vamos a meditar en este mensaje glorioso, Señor, que usted pueda, oh Maestro, traspasar esas fronteras a distancia y que mi hermano y mi hermana pueda ser fortalecido y ya está siendo fortalecido para la gloria de tu santo nombre y tu santo espíritu. Amén. Gloria al Señor. Bien, vamos a meditar un momento acá en este pasaje que el Señor pues nos ha hecho sentir que podamos predicar, y para ello vamos a apoyarnos en el Evangelio según San Mateo, o el Evangelio de Mateo. Dios, en el capítulo 15, nos vamos a apoyar en la sanidad de las que Cristo hizo ahí, en uno de los milagros que Cristo hizo, de los muchos, ya que se atribuyen varios milagros, como 37, 38 milagros confirmados por los. Pero son más que eso, claro, eso es sin duda así. Así que vamos a leer Mateo capítulo 15, verso 21 en adelante. Y dice la palabra del Señor así, de esta manera: honrando al Padre, al Hijo y al Espíritu Santo. Saliendo Jesús de allí, se fue a la región de Tiro y de Sidón. Y he aquí una mujer cananea que había salido de aquella región, clamaba diciendo: Señor, Hijo de David, ten misericordia de mí. Mi hija es gravemente atormentada por un demonio. Pero Jesús no le respondió palabra. Entonces, acercándose sus discípulos, le rogaron diciendo: Despídela, pues da voces tras nosotros, diciendo. Él respondió y le dijo: No soy yo enviado, sino a las ovejas perdidas de la casa de Israel. Entonces ella vino y se postró ante él, diciendo: Señor, socórreme. Respondiendo, él le dijo: No es bien tomar el pan de los hijos y echarlo a los perrillos. Ella dijo: Sí, Señor, pero aún los perrillos comen de las migajas que caen de la mesa de sus amos. Entonces, respondiendo, Jesús le dijo: Oh mujer, grande es tu fe, hágase contigo como quieres. Y su hija fue sanada desde aquella hora. Alabado sea el poder de Cristo. Oiga, hermano, uno de los tantos milagros que Jesús efectuó conmueve bastante, ¿verdad? Ya que todos tienen algo en especial, y por algo pues están específicamente relatados por los evangelistas, ¿verdad? Mateo, Marcos, Lucas y Juan. Aunque Lucas no fue un discípulo que atestiguó los milagros, pero tuvo, ¿verdad?, la bendición de poder aparecer como uno de ellos, de los que relató los milagros, las escenas, ya que cada uno de ellos lo presenta al Mesías de diferentes maneras. Pero aquí encontramos a una mujer que tenía una gran necesidad. Esta mujer, dice la palabra, que no era israelita, es decir, que venía de otra tierra, pero como Jesús andaba anunciando el evangelio, tenemos que meditar en ello, de que la fama de Cristo se había esparcido por todas las regiones. Porque allá al inicio, el evangelio de Mateo capítulo 4 dice, capítulo 3 por ahí, que Galilea de los gentiles estaba asentada en tinieblas, pero que la luz resplandeció. Gloria a Dios. Y la luz representa nada más y nada menos que al mismo Cristo, que apareció para traer buenas nuevas del reino de su Padre, que había enviado a mensajear a todo Jerusalén, a mensajear a todas las regiones de Tiro y de Sidón. Y ahí encontramos a esta mujer que era cananea. Y dice lo que hemos leído, que ella salió al encuentro clamándole al Señor. Oiga bien. Y le dice, primeramente aquí encontramos algo muy importante. Que ella le dice, Señor, hijo de David. Eso da a entender que la gente sabía que el hijo de David había aparecido. Ya que Israel esperaba a un Mesías, a un descendiente del linaje de David. Pues ya que los judíos no lo quisieron reconocer, pero los gentiles, los cananeos, toda la gente de la región de Tiro, ¿verdad? De allá de Neftalí, todas esas regiones que alrededor de Jerusalén sabían que este era el Mesías, aunque Israel no lo había querido reconocer. Y veamos la expresión de esta mujer cananea. ¿Qué sabía esta mujer de la ley? ¿Qué sabía esta mujer de los mandamientos que había dado Dios al pueblo de Israel? ¿Qué sabía ella? Pero sabía algo muy importante, que, aleluya, había aparecido un Mesías. Maestro, había aparecido el hijo de David. Y qué ironía que el pueblo de Israel no lo pudo percibir, no lo pudo entender, no pudo procesar el proceder de este hombre llamado Jesús de Nazaret. Oh, gloria a Dios. Pero la mujer cananea dice que corre hacia el Señor cuando lo mira y clama y le dice, Señor, hijo de David, ten misericordia de mí. Gloria sean dadas al Señor. Y ahora, ¿quiénes somos nosotros, hermanos? Nosotros no somos judíos, somos el pueblo gentil, es decir, el pueblo pagano, el pueblo que no tenía ley, el pueblo que no tenía mandamiento. Amados hermanos, atestados de tanta maldad, el hombre y la mujer que no tiene, aleluya, los mandamientos de Dios, no tenemos genealogía judía. Pero ¿sabe qué? Así como esa mujer que tenía necesidad, también nosotros un día venimos al Maestro y Él los ha recibido con los brazos abiertos. Él los ha dado el cariño, Él los ha dado el amor, Él los ha dado la paz, Él los ha dado la confianza. Y por eso ahora podemos decir, como dijo el apóstol Pablo a los hermanos en Éfeso, en el capítulo 2, dice el apóstol Pablo dirigiéndose a los hermanos de Éfeso, mas Él nos dio vida cuando estábamos muertos en vuestros delitos y pecados. Y ahora, dijo Pablo, vivimos por medio de la fe. Una fe que nosotros no merecíamos, sino que es un don, es un regalo de Dios esta tarde, aleluya. Que usted y yo sirvamos a Dios, que yo esté hablando la palabra detrás de estos micrófonos, es la bendita misericordia de Dios, que aunque sea una migaja, vino para nosotros, pero a nosotros no nos dio la migaja, a nosotros nos ha dado todo el pan completo, para que le demos gloria y honra al que la merece. Gloria a Dios. Qué bueno nuestro Señor y Salvador Jesucristo. Oh, si usted puede darle gloria a Dios, dele gloria ahí, hermano. Hermana, si usted está pasando dificultad, dele gloria a Dios, aleluya. Porque el Señor ha sido bueno con nosotros. Él no cambia, Él no cambia, Él no cambia. Aleluya, su verdad es sempiterna. Su verdad es inconmovible. Porque dijo, aleluya, el apóstol Pedro, que Él nos ha preparado un lugar que está establecido, que es incorruptible la corona, que es un reino inconmovible, inmarcesible. Oh, gloria a Dios. Ese reino que Dios ha preparado para nosotros es grande. Oh, gloria a Dios en esta hora. Pues esta mujer se llenó de fe.
1: pero nunca se imaginó la respuesta que iba a tener. Gloria a Dios. Oiga bien, hermano, la respuesta primeramente recibe, si podríamos decirlo de esta manera, un bochorno, un desprecio, un verdad, por decirlo así, un sacudión de apartate, porque el Señor no viene para donde vos. Óigame, hermano y hermana, los médicos le pueden decir a usted, ese Dios que ustedes andan sirviendo, estos evangelios, ese Dios no hace nada. Si los mismos discípulos metieron, ¿verdad?, los dos pies y se equivocaron. Y dijeron, mira, esta mujer viene aquí al Señor a hacer molote, apártala, dile que se vaya. Alabado sea el nombre de Cristo. Más de alguno se va a acercar a usted, hermano, en la prueba le va a decir, ay, hermano, eso que usted está pasando está difícil. Ay, hermano, a usted, de verdad, algo grande quizás le hizo para que esté pasando por ese problema. Aleluya, tápese los oídos y vaya como vaya, aleluya, la situación en su problema o en la dificultad, gloria a Dios, en ellos hay victoria. ¿Sabe qué? Aún los cercanos a usted le van a decir que ya no tiene salida a su problema, que usted lo que le toca nomás es verse perdido. Que Jehová reprenda al demonio de mentira. Oh, gloria a Dios. Mira, esta mujer primeramente reconoce que el que está delante de ella es el hijo de David, y aquel que había profetizado hace más de 2000 años, 3000 años atrás, el profeta Isaías. Aleluya, como que habíamos escondido de él el rostro, dijo el profeta. Le tuvimos por azotado, por herido de Dios. Aleluya, pero dice la palabra, según lo que sigue describiendo el profeta, por medio del Espíritu de Dios que le reveló que escribiera esa profecía tan hermosa. Pero esa, dice, aleluya, es la palabra que había de venir al hombre, que por esa llaga nosotros seríamos curados. Y que, aleluya, el castigo que él llevó fue por nuestra paz. El castigo que él sufrió fue por la paz suyo. Aleluya, usted no puede estar acongojado. Yo no puedo estar acongojado. Sí, por momentos van a venir dificultades de congoja. Pero la paz que Cristo ya sufrió, la pagó en la cruz del Calvario. Gloria a Jesús de Nazaret. Le dice que esta mujer reconoce al Mesías. Porque la expresión hijo de David no era cualquiera que lo iba a decir, sino aquel que tenía de alguna manera una similitud con un profeta especial, con un hombre que cumplía las características bíblicas de la profecía. Pero el pueblo de Israel ignorantemente despreció al Mesías, y el Señor se lo declara a esta mujer. El Señor le dice, yo no he venido a ustedes, en pocas palabras. Cuando los discípulos le dicen que la saque, que la reprenda, que la despida, porque aquí viene dando voces tras nosotros. Qué tremendo, amado hermano. No se vaya usted a asustar, varón. Óigame bien, no se vaya a asustar usted, hermana, que venga uno de los mismos del evangelio que está allí en la iglesia a decirle que usted ya no tiene resuelto nada, que usted está perdido. Perdido está Satanás, que Dios lo reprenda. Que ya no tiene remedio ese problema. Alabado sea Cristo. ¿Quién le ha dicho a esta gente? Si usted ha confiado en Cristo, aunque esté en el peor de los momentos, hay una señal de victoria esta tarde. Hay una palabra de bendición. Hay una palabra de fortaleza. Que al Cristo que predicamos no es un Cristo muerto, es un Cristo vivo, que sigue haciendo milagros, que sigue sanando a los enfermos, que sigue levantando al caído. Jehová liberta a los cautivos, Jehová da vista a los ciegos, Jehová, aleluya, da fuerza y liberta y da pan al hambriento. Gloria sean dadas a Cristo. Dios bendiga a nuestra hermana Marlenia hasta allá, el estado Washington D.C. Oiga, hermano, mire, muchas veces va a ver usted quizás que alguien se le acerque para no darle quizás palabras de aliento. Mire lo que hicieron los discípulos. Ya lo que le dijeron al Señor, esta mujer aquí viene gritando detrás de nosotros. ¡Despídela!
0: Pero el Señor no le respondió todavía a esta mujer. Alabado sea Dios.
1: Y cuando respondió Cristo, dijo esto: no soy enviado sino a las ovejas perdidas de la casa de Israel. Oiga, hermano, Israel teniendo la ley, teniendo los escritos, siendo celosos de la ley mosaica, que conocían de pie a cabeza lo que Dios pedía. Dios considera a Israel necesitado. Dios necesita, aleluya, enviar a su hijo para que Israel comprenda que no es la ley, que no es la ley que va a justificar al hombre, sino es la sangre que Cristo siempre había representado por medio de los sacrificios cada vez por año que el sacerdote tenía que hacer delante del altar. Pero Dios ya no quería. Ya estaba atestado de tanta sangre de macho cabrillo. Quería algo especial, algo que para de una vez por todas tuvieran entrado judíos, griegos y no griegos. Alabado sea el Señor. El Señor declara algo muy hermoso y a Israel le dice que es una oveja perdida.
0: Aleluya.
1: Y le dice al Señor: yo no soy enviado sino a las ovejas perdidas de la casa de Israel. Por eso es que la, oiga bien lo que le voy a decir, radio escucha esta tarde, la religión no salva a nadie. Hay mucha gente religiosa que practica de alguna manera la religión y que son celosos en sus prácticas, pero si el hombre y la mujer no reconoce a Cristo Jesús y confiesa con sus labios que Jesús es el Señor, aunque tenga miles de años y de su vida en servicio a una obra, usted y yo no tenemos entrada. Porque Jesús dijo en el Evangelio, según Juan 14, 6, yo soy el camino, la verdad y la vida, y nadie viene al Padre si no es por mí. Israel es una oveja perdida. Entonces esta mujer, cuando oye las palabras del Señor, le dice: aleluya, viene y se postra ante él diciendo, mire lo que tenemos que hacer, hermano, es postrarlos ante la bendita presencia del Señor. Descargue todo lo que usted tiene. Busquemos de alguna manera a depositar, como dijo el apóstol Pedro, que hay que echar toda vuestra ansiedad sobre él. Mire qué misericordia tan grande de los no judíos para la iglesia gentil. Dice el apóstol Pedro que echemos toda vuestra ansiedad, ansiedad de problemas, ansiedad de enfermedad, ansiedades económicas, ansiedad de falta de respuesta, todo ello, aleluya, hace una carga pesada muchas veces en el diario vivir de nuestra vida. Y sabe qué, aleluya, esta mujer hizo algo muy importante que nos debe de nosotros hacer reflexionar esta tarde maravillosa. Y es que ella vino y se postró ante el Señor. Vamos a levantar nuestra voz diciéndole: Señor, socórreme. Respondiendo, él le dijo: aquí viene otra parte. Mire, aquí ya van tres ya. Y le dice: no está bien tomar el pan de los hijos y echárselo a los perrillos. Primero, ella no era judía. Segundo, los discípulos le pegaron una regañada y le dijeron al Señor que la despidiera. Tercero, el Señor le dice que no, porque él viene directamente a las ovejas perdidas que son Israel. Cuarto, le dice que no le puede hacer el milagro porque no está bien empezar a hacer milagro con el extranjero, porque hay que hacer milagros primero con los de casa. Es decir, se lo voy a poner de una forma práctica para que usted pueda entenderlo. Digamos que está un hambriento a la entrada de su casa. En la entrada de su casa está un mendigo rogándole a usted por un plato de comida. Pero dentro de su casa también está su hijo, que ese plato de comida corresponde a su hijo, porque usted es su padre. Alabado sea Dios. Pero su hijo no quiere el plato de comida que usted le ha llevado. Aleluya. Sino que su hijo quiere otra cosa. Pero el que está allá afuera no le está pidiendo el plato de comida, le está pidiendo aunque sea una migaja. Aleluya. No, hombre, si mi hijo no quiere comer el plato de comida, yo le doy todo el plato a aquel mendigo que se lo va a disfrutar todo. Pero esta mujer conmueve al Señor con esas palabras y le dice: es cierto, Señor, yo reconozco que yo no merezco, yo no soy, aleluya, judía, no soy descendiente de ninguno de estos, ¿verdad?, israelita. Pero ¿sabe qué, Señor? Aún le voy a decir algo, que de la mesa donde comen los amos y de las migajitas que se caen al suelo, de ellas comen los perrillos también. Anda la maicita, maicita. Oh, gloria sean dadas a Dios. Aunque parezca imposible lo que usted y yo pueda estar pidiendo, pero el Señor hace descender la bendición esta tarde. Oh, gloria a Dios. Sí, bueno eres, Señor, para siempre es tu misericordia. Sí, mire, considerar un perrillo, una mascota, un animalito. Alabado sea Dios. Esa fue la palabra del Señor a esta mujer. Pero el Señor se conmovió en su espíritu y en su ser, su alma. Y le dice esta mujer: sí, Señor, pero aún los perrillos comen de las migajas que caen de la mesa de sus amos. Entonces, respondiendo, Jesús le dijo: oh, mujer, mire, aquí hay una palabra de admiración y de expresión admirable ante Cristo. Le dice: oh, mujer, grande es tu fe. Aleluya, hágase contigo como quieres. Oiga bien, hágase contigo como quieres. Gloria al Señor. Hay que conmover al maestro primero, hermano. Debemos de pedirle de todo corazón. Aunque por allá hayan voces negativas en su mente, en su corazón, y literalmente alguien haya dicho una palabra de desaliento esta tarde, que el Señor reprenda todo prejuicio de Satanás, que usa muchas veces la boca de la gente para hacerlo a usted, hacerla a usted, hermana, a usted, hermano, desistir y de perder la confianza en el Creador. Que Dios reprenda toda maldad de Satanás que viene enviada como dardo de fuego. Y le dice: oh, mujer, hágase contigo como quieres. Y su hija fue sana desde aquella hora. Qué bueno. Qué bueno es el Señor. Yo le digo esta tarde que esta palabra ha llegado a su vida, que sea para edificación de su alma y para mi alma. Porque tanto los que lo predicamos, los que le hablamos, también nos está enseñando, porque estamos comiendo de ella. Estamos fortaleciéndolo de ella. Porque esta palabra es viva, es poderosa, tiene toda la potestad del cielo, con la cual el Padre la ha revelado a sus hijos en este libro sagrado llamado la Biblia. Así que si usted ha oído y escuchado esta palabra esta tarde, y si hay en medio de esta en medio de esta tarde, en medio de este momento, en este espacio radial, hubiera alguien que se quisiera reconciliar con el Señor, lo puede hacer esta tarde. Solo dígale: Señor, Señor Jesús, Señor Jesús,
0: en esta tarde. Yo me reconcilio con el Padre, con el Hijo y con el Espíritu Santo, porque te he fallado, soy pecador, pero este día arreglo cuentas contigo, Señor. Escribe mi nombre en el libro de la vida, borra mis rebeliones, permítame servirte de ahora en adelante, hasta que muera o hasta que tú vengas. Amén. Dios te bendiga. Si has hecho esta oración, síguese adelante. Busca una iglesia cristocéntrica, que se te hable la palabra, que se te hable también que el pecado hay que dejarlo y que hay que seguir a Cristo con la ayuda de su Espíritu Santo. Así que Dios bendiga las peticiones que nuestros hermanos los han hecho llegar. Por acá vamos a dar lectura. Saludos a todos de manera muy especial. Vamos por acá a dar lectura a algunos mensajes que nos han hecho llegar nuestros hermanos. Si alguno quisiera visitarlos acá en el estado de Maryland, pues estamos ubicados en el 83 8300 de la Adelphi Road, de el estado de Maryland, acá en la ciudad de Hyattsville. El zip code es, o el código postal es 2783. Y por acá damos lectura a las peticiones. Primeramente, Dios bendiga a la hermana, ¿verdad?, que nos mandó ese mensaje. A la hermana Carmen Verónica Velázquez, que tiene esa cirugía, pero que, ¿verdad?, Dios está haciendo obra grande por medio de la oración. Así que, hermana, sigamos confiando y vamos a seguir orando por ustedes después de esta oración corta, y después la vamos a poner en las oraciones. Dice por acá, hermana Reina Gómez, por sanidad en la vista. Hermana Tania, por sanidad hasta Santa Ana. Hermana Jessica solicita oración por su familia y protección divina y conversión. Hermana Carmen, por sanidad completa. Hermana Lucrecia Pereira, por protección y fortaleza espiritual hasta Morazán. Arnulfo Flores, por sanidad hasta el tránsito San Miguel. Hermano Roque Quintero, por sanidad hasta Anchila o Usulután. Familia Medrano, por protección divina. Hermana Karina Martínez y familia, por protección divina hasta Las Lomitas, San Miguel. Hermana María Andrade, por fortaleza espiritual. Son las peticiones de Radio Sinaí. Por acá tenemos las de Radio Unción. Ada de Mesa, pido oración por el matrimonio de mi hija Flor de López, por restauración, amén. Dice por acá Patricia Morales, Dios le bendiga, pido oración por mi hijo Iván, por sanidad, por sus brazos, por su dolor, inflamación y restauración de su matrimonio, amén. Dios bendiga a los hermanos y hermanas que se están reportando. Rosy Magallanes dice, Dios le bendiga, pastor, pido oración por mis hijos, amén. Olga Moscoso dice, pido oración por mis hijos y por mi vida espiritual. Dios bendiga a las hermanas que se han reportado de Radio Unción. Así que estos minutos, que ya son cortos los que nos quedan, también Dios bendiga a nuestro hermano Daniel, que estamos orando ya por las diferentes necesidades, petición, que nuestro hermano siempre, ¿verdad?, está ahí esperando la respuesta, que pronto el Señor hará llegar. Gloria a Dios, aleluya. Hermana Marlene y los hermanos de Washington, Dios pueda bendecirles en esta tarde. Oh, buen Dios y Padre, que habitas en gloria, Señor amado, gracias te damos por la oportunidad, Dios mío, que nos has concedido esta tarde maravillosa, Dios amado. Que tu palabra, Señor, hemos podido hablarle esta tarde, esperando, Dios mío, que pueda llegar allá a donde está cada uno de mis hermanos, Señor. Mi hermana Carmen, que tiene, Señor, esas aleluya, cirugías, Padre, que son 43, dice mi hermana, Dios de la gloria, que tu mano de poder pueda obrar esta tarde. Mira las peticiones de mis hermanas que han hecho llegar de radio, aleluya, Padre, unción y presencia. Las peticiones de mi hermano, aleluya, que nos ha reenviado allá, Padre, de Radio Sinaí. Bendiga a mis hermanos locutores, bendiga, Señor, a los pastores, ministros de gloria, a los miembros, a mis hermanas, a mis hermanos que tienen sus programaciones, aleluya,
1: para concluir este día, Señor. Padre, la gloria, dale fuerza, Señor amado. Pruebe bendición, pruebe bendición, pruebe sanidad, pruebe liberación, restauración de matrimonios para la gloria de su nombre, Jesús de Nazaret. Oh Dios de la gloria, mira la necesidad, Dios mío, esa inflamación que está teniendo ese cuerpo. Oh Dios mío, enfermedad del colon, inflamación en los enfermedad, Dios mío, aleluya, el azúcar a la sangre, oh Padre, la gloria, ese hígado graso, esa sangre, Señor, que está, Padre, estancada, que no está fluyendo bien, Señor, esas arterias, Dios mío, que llevan esa sangre del corazón, Dios mío, la gloria, todo sistema nervioso, Padre, todo problema, Señor, estomacal, todo problema de la columna, dolor de hueso, inflamación, colitis aguda, como se llama la enfermedad, oh Dios de la gloria, esta tarde, Dios mío, problemas de matrimonio, Señor, aleluya, Padre, problemas económicos, problemas de desánimo, problemas, señores, aleluya, entre familiares, Padre de la gloria, problemas en la iglesia, mira la iglesia, visión de Cristo, te pido, Padre, por mi hermana Berta, Dios mío, por la iglesia, señores, visión de Cristo hasta Chirilagua, dale fuerza a mi hermano Wilfredo Molina, Señor, a mi hermano Wilfredo, aleluya, que está pastoreando esa iglesia allí, Dios mío, la gloria, mira cuánta rebeldía en la membresía, mira cuánta rebeldía en la iglesia, Señor amado, aleluya, dale fuerza a mi hermana, Padre, esa lucha que hay contra los brujos allá alrededor, Señor, en Chirilagua, Señor, San Miguel, lleva libertad, Señor amado, la gloria, mira esa enfermedad, Dios mío, que anda transmitiéndose en los hombres, Padre, transmitido por la mujer, por el mar, por donde venga, Dios de la gloria, Padre bendito, Jesús de Nazaret, que esta tarde, Señor, pueda usted fortalecer a los líderes que están peleando la batalla. Oh Dios mío, que están guardando la santidad. Oh gloria a Jesús de la tarde. Ayuda a mis hermanos locutores, Dios mío, dale fuerzas. Aleluya, con ánimo pronto, señores. Porque la recompensa viene de parte suya en el cielo, Padre. Oh bendito sea el nombre de Jesús de Nazaret. Oh Dios mío, Padre, protege a la iglesia aquí en Hyattsville. Oh Dios, guarda nuestra entrada, nuestra salida, Dios de la gloria. Ayuda a mis hermanas, señoras ancianas de esta congregación, los hermanos ancianos de esta congregación, Dios de la gloria. Oh Padre bendito, ayuda los matrimonios, Señor, ayuda a los hijos, Dios mío, la gloria. En las escuelas, Padre, mira, aleluya, Padre, esa fiesta mundana, aleluya, esa celebración mundana de Halloween, Señor, reprenda a todo brujo, reprenda a todo demonio, Señor amado, la gloria. Quiera robar o hurtar los niños, Dios de la gloria, en tu nombre, Jesús de Nazaret, que no vaya a perder, aleluya, su madre, su padre, su hijo, Padre, aleluya, Padre, guarda a los niños, cualquier, aleluya, maldad que quieran hacer en eso, aleluya, Padre, en esos dulces, porque hay gente que no es cristiana, practica estas cosas, Señor amado, aleluya, Señor, guarda, Señor, aleluya, nuestro corazón, nuestra mente, nuestra alma, cuerpo, ser y espíritu, ante su presencia. Oh Dios mío, ayuda, Padre, tu pueblo, Señor. Dale fuerza, Señor, a mis hermanos, por favor, allá hasta Cantón, aleluya, el delirio. A mis hermanos hasta allá, Agualoso, hasta el Capulín. A los hermanos allá hasta Guadalupe, Chirilagua, Señor, allá iglesia también, esos lugares. Oh Dios mío, aleluya, Padre. Porque está predicando el Evangelio, Dios de la gloria. Te pido por San Miguel, Usulután, La Unión, Morazán, La Libertad, Santa Ana, La Unión, Señor, todos lugares, Padre. Los 14 apartamentos, Señor, del Salvador. Por Honduras, Nicaragua, Guatemala, Belice, Panamá, Señor, Costa Rica. Allá, Dios mío, Sudamérica. Aleluya. Uruguay, Paraguay, Brasil, Portugal, Señor. Oh Dios mío, aleluya, Perú, Bolivia, Argentina, dos lugares, Señor, donde hay iglesia también, que se habla tu palabra, Dios amado, que se guardan en obediencia para ti. Y te pido por la nación de Estados Unidos, por los, aleluya, 50 estados de esta gran nación, Dios mío, ya que en cada lugar de ellos hay una iglesia, Señor, hay mucha iglesia anunciando el evangelio del poder. Gracias, Espíritu de Dios. Aleluya. Dios les bendiga, hermano. Hemos llegado al final de este tiempo maravilloso, de esta programación radial Tiempo de Salvación. Dios les bendiga a nuestros hermanos de Radio Unción por la paciencia, aleluya, de trabajar ahí, como las hermanas y hermanos que trabajan en la locución. Hermanos de Radio Sinaí, Dios les bendiga. Que el Señor les cubra a los hermanos locutores, ya que por ellos quizás algunos no miran el trabajo, pero yo tengo un poco idea de lo que es estar sentado varias horas, y es un esfuerzo. Dios les bendiga a ellos por esa bendición de hacerlo con alegría, y que Dios pues pueda abrir puertas de bendición y que les haga crecer de una manera muy especial. Así que Dios bendiga a toda esa audiencia de ambas radios. En el nombre del Señor Jesucristo les digo, hermano y hermana, sigamos adelante, que Cristo viene pronto. Él viene a levantar su iglesia. Alabado sea el nombre de Jesús. Aleluya. Los miramos, si el Señor permite. Aleluya. Una vez más, bueno, quizás no físicamente, sino por medio de la radio, nos podamos escuchar. Una vez más, hasta el próximo martes, para la gloria de Cristo. Señor, pueda bendecirle a todos. Amén y amén.

Oh Jehová, Señor nuestro, cuán glorioso es tu nombre en toda la tierra. Has puesto tu gloria sobre los cielos. De la boca de los niños y de los que maman, fundaste la fortaleza a causa de tus enemigos, para hacer callar al enemigo y al vengativo. Cuando veo tus cielos, obra de tus dedos, la luna y las estrellas que tú formaste, digo, ¿qué es el hombre para que tengas de él memoria? Y el hijo del hombre para que lo visites. Le has hecho poco menor que los ángeles, y lo coronaste de gloria y de honra. Le hiciste señorear sobre las obras de tus manos. Todo lo pusiste debajo de sus pies. Ovejas y bueyes, todo ello. Y asimismo las bestias del campo, las aves de los cielos y los peces del mar. Todo cuanto pasa por los senderos del mar. Oh Jehová, Señor nuestro, cuán grande es tu nombre en toda la tierra.

0: le dijo:
1: Zaqueo, date prisa y desciende, que a tu casa voy a ir, que a tu casa voy a ir.
0: Entonces Zaqueo, puesto en pie, dijo a Jesús:
1: He aquí la mitad de mis bienes doy a los pobres, y si en algo he defraudado a alguien, lo devuelvo a él cuadruplicado.

Yo dije: atenderé a mis caminos para no pecar con mi lengua. Guardaré mi boca con freno en tanto que el impío esté delante de mí. Enmudecí con silencio. Me callé aún respecto de lo bueno y se agravó mi dolor. Se enardeció mi corazón dentro de mí. En mi meditación se encendió fuego. Y así proferí con mi lengua: hazme saber, Jehová, mi fin, y cuánta sea la medida de mis días. Sepa yo cuán frágil soy. He aquí, diste a mis días término corto, y mi edad es como nada delante de ti. Ciertamente es completa vanidad todo hombre que vive. Ciertamente, como una sombra es el hombre. Ciertamente, en vano se afana. Amontona riquezas y no sabe quién las recogerá. Y ahora, Señor, ¿qué esperaré? Mi esperanza está en ti. Líbrame de todas mis transgresiones. No me pongas por escarnio del insensato. Enmudecí. No abrí mi boca, porque tú lo hiciste. Quita de sobre mí tu plaga. Estoy consumido bajo los golpes de tu mano. Con castigos por el pecado corriges al hombre y deshaces como polilla lo más estimado de él. Ciertamente, vanidad es todo hombre. Oye mi oración, oh Jehová, y escucha mi clamor. No calles ante mis lágrimas, porque forastero soy para ti y advenedizo como todos mis padres. Déjame y tomaré fuerzas antes que vaya

con un saludo especial a todos los fans del dúo Líbano. Hermanos, a orar por nosotros, para que nosotros podamos seguir alabando al que nos hizo libres.

eres mi luz y mi salvación. ¿De quién temeré? Jehová es la fortaleza de mi vida. ¿De quién he de atemorizarme? Cuando se juntaron contra mí los malignos, mis angustiadores y mis enemigos, para comer mis carnes, ellos tropezaron y cayeron. Aunque un ejército acampe contra mí, no temerá mi corazón. Aunque contra mí se levante guerra, yo estaré confiado. Una cosa he demandado a Jehová, esta buscaré: que esté yo en la casa de Jehová todos los días de mi vida, para contemplar la hermosura de Jehová y para inquirir en su templo. Porque Él me esconderá en su tabernáculo en el día del mal. Me ocultará en lo reservado de su morada. Sobre una roca me pondrá en alto. Luego levantará mi cabeza sobre mis enemigos que me rodean. Y yo sacrificaré en su tabernáculo.

silicios de júbilo. Cantaré y entonaré alabanzas a Jehová. Oye, oh Jehová, mi voz con que a ti clamo. Ten misericordia de mí y respóndeme. Mi corazón ha dicho de ti, buscad mi rostro. Tu rostro buscaré, oh Jehová. No escondas tu rostro de mí. No apartes con ira a tu siervo. Mi ayuda ha sido. No me dejes ni me desampares, Dios de mi salvación. Aunque mi padre y mi madre me dejaran, con todo Jehová me recogerá. Enséñame, oh Jehová, tu camino y guíame por senda de rectitud a causa de mis enemigos. No me entregues a la voluntad de mis enemigos, porque se han levantado contra mí testigos falsos y los que respiran crueldad. Hubiera yo desmayado si no creyese que veré la bondad de Jehová en la tierra de los vivientes. Aguarda a Jehová, esfuérzate y aliéntese tu corazón. Sí, espera a Jehová.

aunque la higuera no florezca, ni en las vides haya frutos, aunque falte el producto del olivo y los labrados no den mantenimiento, y las ovejas sean quitadas de la majada y no haya vacas en los corrales, con todo yo me alegraré en Jehová y me gozaré en el Dios de mi salvación. Jehová el Señor es mi fortaleza, Él hace mis pies como de ciervas y en mis alturas me

Sí, amigo, Jesús murió en la cruz por ti y por mí. Pero al tercer día resucitó de entre los muertos y está sentado a la diestra del Padre.

¿Qué es perdonar? Isaías 55:7 dice: Deje el impío su camino y el hombre inicuo sus pensamientos, y vuelvas a Jehová, el cual tendrá de él misericordia, y al Dios nuestro, el cual será amplio en perdonar. Perdonar es remitir la deuda o injuria, olvidar el pasado, aunque a veces es muy doloroso. Perdonar es la absolución de una culpabilidad cuando hay humillación y arrepentimiento. Cristo nos perdonó al redimirnos con su sangre preciosa en la cruz. ¿Cuál es el verdadero arrepentimiento para poder otorgar el perdón? La entrega total a Dios de todos nuestros pensamientos y nuestros deseos. Casi siempre el hombre cree que se puede arrepentir cuando se encuentra enfermo, en una cama, ya para morir. Jamás encontrarás en Dios resentimiento, venganza personal u odio. Él es todo amor. Él quiere perdonarte hoy de tus pensamientos de rebelión, de orgullo, de blasfemia, de impaciencia, de falsos pensamientos y aún de memorias dolorosas que tú tienes. Las ofensas en su mayoría son producto del engaño, la maldad, la traición y el odio. Es nuestro mundo contemporáneo en el cual nosotros vivimos. Sentimos las vibraciones de nuestros antepasados, sus ideales, sentimientos, ya sean estos figurativos, expositivos. Fueron ellos los que esculpieron sus nombres en las murallas de la historia, impregnadas con letras indelebles en el historial del mundo visible en que habitamos. Mundo que vio nacer, crecer y morir a Homero, Hipócrates, Esquilo, Heródoto, Rabelais, Pitágoras, Miguel Ángel y Picasso. Cristo es el Padre de la verdad. Él dice: Yo soy el camino, la verdad y la vida. Él dice: Y conoceréis la verdad, y la verdad os libertará. ¿Sabía usted que la Biblia dice: La verdad fue hecha por Cristo? Juan 1:17. ¿Ha sido tu víctima de la tragedia, el dolor? ¿Te sientes herido o herida por el pasado? ¿Hay rebelión en tu corazón? Tú necesitas el perdón de Dios en tu corazón. Y la solución está en encontrar la verdad. ¿Has tratado de buscar la verdad? ¿Estás cansado en tu búsqueda y desesperadamente te hundes en un pantano cada día más y más? Ven a Cristo hoy. Haz tu decisión ahora mismo. Él quiere darte la verdad infalible gratuitamente. Hay un solo personaje que este mundo vio nacer, morir y resucitar. Su nombre es Jesús. Acepta el perdón de tus pecados y faltas. No podemos cambiar nuestro mundo, pero nuestro mundo puede ser cambiado por Cristo. Él dijo pendiente en la cruz: Padre, perdónalos porque no saben lo que hacen. Y recuerda, te sigue diciendo que Él es amplio en perdonarte. No importa tu pasado, no importa tu dolor, Él quiere perdonar tus faltas. Desgraciadamente, en el transcurso de esta vida que se escapa como una estrella fugaz del firmamento, seguirá viendo amor y odio, hambre y abundancia, pobreza y riqueza, sufrimientos y alegrías, triunfos y reveses, desilusiones y esperanza, resignación y rebeldía, afectos y traiciones, intranquilidad y paz, enfermedad y sanidad. Pero la Biblia dice: En el mundo tendréis aflicciones, mas confiad, por cuanto yo he vencido al mundo, vosotros también venceréis. El salmista dijo: Muchos son los males del justo,
pero de todos ellos los librará Jehová. Al final de toda mentira, la verdad siempre vence. Cuando llega la verdad, la mentira huye. Ven a Cristo, Él es la verdad. No importa tus errores y fracasos, Cristo es amplio en perdonarte y olvidar tu pasado negro y convertirlo en presente alegre y dichoso. Esta es tu oportunidad. Rinde tu vida en las manos de Cristo y Él, como el alfarero, transformará tu vida. Dios te bendiga, tu amigo y hermano Misraín Morales.

sana todas tus dolencias. El que rescata del hoyo tu vida. El que te corona de favores y misericordia. El que sacia de bien tu boca, de modo que te rejuvenezca.

Siglo en siglo es igual, tu poder y tu majestad. Te alabaré para siempre. El Shaddai.

el poder de la unidad. Juan 17:21 dice: para que todos sean una cosa como tú, oh Padre, en mí y yo en ti, que también ellos sean en nosotros una cosa, para que el mundo crea que tú me enviaste. En este periodo de oscuración de iglesias, cuando la luz de algunas personas está siendo debilitada y se opaca en el mundo interno y externo por las sectas, partidos, dogmas denominacionales, surge en medio de la oscuridad el Cristo de la gloria con poder para alumbrar tu alma. Él dice: yo soy la luz del mundo y el que me sigue no andará en tinieblas. La iglesia de Cristo debe ser el centro de la unidad cristiana. Notemos el resultado que habrá. Primero, la bendición de la unidad. Segundo, la fuerza de la unidad. Y tercero, la victoria de la unidad. La verdadera unidad cristiana es como el aceite fragante con el cual se ungía en el pasado el sumo sacerdote. Esta unidad cristiana no debe ser solamente un ideal, sino algo llevado a la práctica, algo real, algo visible. El amor atrae los objetos que estén lejos de nosotros y los pone al servicio nuestro y de Dios. El Salmo 133 dice de la siguiente manera: mirad cuán bueno y cuán delicioso es habitar los hermanos igualmente en uno. Es como el buen óleo sobre la cabeza, el cual desciende sobre la barba de Aarón, y que baja hasta el borde de sus vestiduras, como el rocío de Hermón, que desciende sobre los montes de Sión, porque allí envía Jehová bendición y vida eterna. La fuerza de la unidad es un eslabón unido con otro que hacen una cadena potente. En el tabernáculo tenía que estar una cortina unida con la otra, una espiga unida con otra. No batalle, solo únase, intégrese al cuerpo de Cristo. En él está la victoria. La unidad rompe toda distancia espiritual o física con otra persona. ¿Cuáles son los elementos de esta unidad que Cristo deseaba ansiosamente en su oración? Note la palabra clave en el versículo 21. Ellos. ¿A quiénes? Las personas que especialmente fueron dadas a Cristo por el Padre. Un grupo de personas que han recibido no una vida común, pero una vida eterna. Personas en las cuales el nombre del Padre se ha manifestado. Hombres especiales, escogidos, no las masas, imperios o reinos, sino aquellos que practiquen lo que dicen. La victoria de la unidad consiste en la unión en cuerpo todos hacia una meta. La unión en espíritu, Efesios 4:3 dice, solícitos a guardar la unidad del espíritu en el vínculo de la paz. Tercero, la unión en fe. Efesios 4:13 dice, hasta que todos lleguemos a la unidad de la fe y del conocimiento del Hijo de Dios, a un varón perfecto, a la medida de la edad de la plenitud de Cristo. Producirán estos elementos la unidad cristiana y los resultados serán grandes. Tres cosas que tú como persona necesitas hacer. Primero, mantenerte en comunión con el Padre, Hijo y Espíritu Santo. Segundo, participando en la gloria que Cristo ha recibido del Padre. Y tercero, caminando con metas y propósitos hacia una perfección moral. De acuerdo a una teoría científica, todos los planetas salieron del Sol. Esa órbita central mandó anillos y más anillos, y esos anillos se consolidaron en planetas y entonces se empezaron a mover bajo la influencia de su origen común. Ellos se mueven sin chocar los unos con los otros y giran sobre el gran centro común que es el Sol. De igual manera, ¿no cree usted que los planetas denominacionales, las barreras dogmáticas e imperios egocéntricos deberían de ser derribados y empezar a moverse sin chocar los unos con los otros, teniendo al origen común como centro nuestro Señor Jesucristo? Tú, en esta hora,
puedes unirte a Cristo y decir, yo quiero pertenecer a la familia cristiana. Y Él entrará a tu alma y nacerás de nuevo. Él escribirá tu nombre en el libro de la vida. Dios te bendiga y te guarde. Tu amigo y hermano, Misraín Morales.